0: Si te fijas en la reina estamos todos fatal y no queda ninguno que sea medio normal.
1: Hemos venido a jugar.
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